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1: La radio te informa la hora. 19:02.

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1: 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La radio te informa la hora. 19:10.

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1: La radio te informa la hora, 19:22 minutos.

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1: La radio te informa la hora. 19:41 minutos.

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2: La radio te informa la hora, 20:01.

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1: La radio te informa la hora. 20. 12 minutos.
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1: La radio te informa la hora. 20, 40 minutos.
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0: La radio te informa la hora. 20:52 minutos.
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1: La radio te informa la hora. 21 en punto.

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1: La radio te informa la hora. 21:10.

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1: La radio te informa la hora. 21:41 minutos.
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1: La radio te informa la hora. 22. 3 minutos.
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1: La radio te informa la hora. 22:12.

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1: La radio te informa la hora, 22:23 minutos.

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1: La radio te informa la hora. 22:41 minutos.

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1: La radio te informa la hora 23 en punto.

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3: La radio te informa la hora. 23:17.
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1: La radio te informa la hora, 23:20.

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1: La radio te informa la hora. 23:42 minutos.

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1: La radio te informa la hora. 0 en punto.

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1: La radio te informa la hora. 0:13 minutos.

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La radio te informa la hora. 0:23 minutos.

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1: La radio te informa la hora. 0:45 minutos.

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1: La radio te informa la hora. 1:02.

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1: La radio te informa la hora. 1:11.
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La radio te informa la hora. 1:23.

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1: 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La radio te informa la hora. 1:40 minutos.
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1: La radio te informa la hora. 2:03 minutos.
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2: La radio te informa la hora. 2:10.

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1: La radio te informa la hora. 2:22 minutos.

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1: La radio te informa la hora. 2:43 minutos.

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1: La radio te informa la hora. 3:01.

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1: La radio te informa la hora. 3:11.

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1: La radio te informa la hora. 3:21 minutos.

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1: La radio te informa la hora. 3:43 minutos.

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3: La radio te informa la hora. 4 en punto.

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2: La radio te informa la hora. 4:10.
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1: La radio te informa la hora. 4:22 minutos.

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La vida me pasaba haciendo risas en su boca, como se pasa el río haciendo rosas en la campiña. Yo le daba mis brazos para que con ellos se ciña, como se ceñía la bota cuando se iba a luchar con los toros. Y venía a la tarde con los ruidos sonoros de su grave espuela. La choza, bien abierta, abierta como el día, sonreír le parecía con sus menudos dientes claros de candela. La india, sola, sola y su perro, cerca del fogón, preparando la hogaza. Siempre le traía del cerro plumas de cóndor y pieles de chacal, adornos propios para mi raza. Era de verle vestido con su vestido de cabra. Tenía espinas como tiene el rosal, y era un lazo de amor blandiendo su palabra. Pero era recio, el más recio de todos los vaqueros. Era de verle domando a los potros más fieros. La arcilla de su cuerpo había sido forjada en las candentes fraguas de los volcanes. De tanto darse contra los torrentes, se había endurecido su cuerpo bruñido. Le abrían paso hasta los huracanes. Y no le importaba dejar la vida como una cinta de sangre en la punta de una lanza. Apto para la guerra, apto para la labranza. Hacía de un puñado de tierra un océano de maíz. Apegado a su choza como una raíz, afilaba el machete de su venganza en la piedra negra de su orgullo. Su palabra de odio era como un capullo escarlata en su boca. De esbelta figura, de bronceada piel, así era él. ¡Indio de la raza pura! ¡Hijo legítimo del sol! Pero un día, lo recuerdo, un día, el amo hizo chasquear el látigo sobre el granito de sus espaldas. Se oyó un grito. Un grito de coraje, un grito fiero que pareció rechinar entre sus dientes como una hoja de acero. Grito dado de aquel hombre que al sentir el rayo de látigo en su cara, lanzóse feroz contra el amo, con los ojos cerrados, como se lanzan los toros a embestir en el páramo. El amo tornóse del color que tienen los pétalos de las retamas. Dio un paso, trágico, hacia atrás. De repente sacudió su melena de llamas. Del cinturón de cuero salta la fiera de una pistola. ¡Pum! El balazo, que al sembrarse en la cara del recio vaquero, hizo brotar una amapola de sangre. Era la última víctima de la guerra de la conquista. Sus labios besaron la tierra, y eran dos lucecitas moribundas su mirada. Sus ojos eran como las ubillas, se habían enverdecido. ¡Como los tigres moría, mordiendo un bramido! ¿Cómo me pasé hasta la madrugada? Con el oído puesto en su pecho, oyendo su vida. Después, todo fue nada. Murió. Murió. ¡Murió el más recio vaquero de todas las vaquerías! ¡El que tenía las espaldas anchas como los troncos de pino! Después, todo fue nada. Yo, indio Tam, en el silencio de la noche oigo el ruido que hace su bocina. 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
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Pobre indio, pobre raza vencida. Hasta de Jesús no le enseñaron más que la cruz y la corona de espinas. Nunca le dijeron que era hermano del hombre que habla castellano. Y a golpes como de las minas extrajeron de su cuerpo el oro. Por eso no tiene más amigos que el asno, el perro y el toro. 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
1: La radio te informa la hora. 4:42 minutos.
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0: La radio te informa la hora. 4:50.
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1: La radio te informa la hora. 5:01.

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1: La radio te informa la hora. 5:12.

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1: La radio te informa la hora. 5:22 minutos.

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1: La radio te informa la hora. 5:41 minutos.

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1: La radio te informa la hora. 6 en punto.

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2: La radio te informa la hora. 6:10.
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1: La radio te informa la hora. 6:21 minutos.
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0: 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La radio te informa la hora. 6:32 minutos.
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1: La radio te informa la hora. 6:40 minutos.
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0: 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La radio te informa la hora. 7. 11 minutos.
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1: La radio te informa la hora. 7:21 minutos.

declaración es poderosa, que Él es el Rey, el Dios de los ejércitos. Así que, mi hermano, si usted está atravesando una situación difícil, usted declare por el poder del nombre de Jesús que viene esa guía del Espíritu Santo, que Él envía a sus ángeles, Él empieza a obrar. Solamente tienes que creer. Dilo: yo creo, Señor, en lo que estás haciendo en mi vida, porque tú eres el Rey del universo, porque yo he entregado mi vida a ti. Yo por eso creo en tu obra maravillosa, en tu transformación sobre mí, sobre mi familia.

Tus hijos te declaran que tú eres nuestro Rey, Dios poderoso. Solo falta una cosa, hermano. Solo falta una cosa. Sabemos que Dios es Rey, es Creador, es nuestro protector, nuestro Padre. Pero solo falta una cosa: que usted le diga al Señor: heme aquí, cuenta conmigo. Dios quiere hacer su obra con las personas, con sus hijos, a través de sus hijos. ¿Cuántos le pueden declarar: cuenta conmigo, Señor? Haz una oración ahí, conociendo, estando consciente de tus errores, de tus debilidades, y entendiendo que aún con todo eso, tú le dices al Señor: cuenta conmigo, Señor.

que no se nos senta aquello que nuestros labios pronuncian, que se cuenta conmigo, Señor. Sabemos que vamos a atravesar tribulaciones y aflicciones, pero sabemos también que Él ha vencido al mundo y Él está con nosotros, y que saldremos más que victoriosos.

Amén. Así sea. Dale tu mejor aplauso al rey. Vamos. Dale tu mejor aplauso al Padre de generaciones, al Señor de señores y Rey de reyes. ¡Celébralo! ¡Amén! ¡Amén! Voltea al que está al lado, al que está atrás y dígale, estás en el mejor lugar. Dígale, vamos, dale un apretón de mano, dale un abrazo, dígale, estás en el mejor lugar. Qué bueno verle, qué bueno verle, qué bueno que esté acá, qué bueno que esté aquí. Damos gracias al Padre por su misericordia, por su amor. ¿Está listo para la palabra? Porque ando con ganas de predicar. Levante su mano. Diga conmigo, soy buena tierra. Y tu palabra, Señor, dará ahí mi fruto. Mucho fruto. A 30 por 1, a 60 por 1 y a 100 por 1. Para tu gloria, Señor. Amén. Dele fuerte el aplauso al Señor de la palabra. Tenga la bondad, tome asiento. Damos gracias al Padre. Si hay una de las cosas que me gusta de la escritura, de la palabra, de la Biblia, es que la Biblia es muy transparente. La Biblia deja ver los errores, los pecados de los grandes hombres de Dios, de las familias de Dios. Usted lo ve, la escritura no nos muestra gente perfecta, nos muestra gente como usted y yo, que se equivoca, que comete errores, pero nos muestra un Dios todopoderoso que es capaz de restaurar y restituir todo. Entonces, hoy empezamos una serie que le hemos titulado Familias Saludables, porque todos necesitamos construir una familia saludable. Los solteros están en la posición de decidir bien con quién van a pasar el resto de su vida. Entonces, tienen una ventaja, que tienen que decidir. Y los que hemos decidido, estamos decididos a permanecer y a seguir construyendo un matrimonio saludable, una familia saludable. Entonces, Salmo 68, 5 y 6 dice: Dios en su santo templo es padre de los huérfanos y defensor de las viudas. Dios le da hogar a los desamparados y rescata a los cautivos y les da prosperidad, pero a los rebeldes los hace habitar en el desierto. Mira, la idea de Dios siempre ha sido familia, familia. Entonces, cuando Dios empieza la humanidad, lo hace con un hombre y una mujer, no con dos hombres ni con dos mujeres, hombre y mujer. Ese es el diseño de Dios, base para la familia. Entonces, en la mente y en el corazón de Dios siempre estuvo el matrimonio y la familia. Y dice que Él a los huérfanos los adopta y que a las viudas se convierte en esposo de las viudas, es decir, Dios no deja solo a nadie. Quiero que por un momento usted piense en el mejor recuerdo que tiene de su familia. A mí vienen los almuerzos en la casa, hubiera mucho, poco, hubiera lo que sea. Siempre estábamos los seis allí con mi mamá, los ocho con mi mamá y mi papá. Y tenías que percatarte bien y cuidar tu almuerzo porque el que estaba al lado se te podía agarrar la presa ahí. Y cuando no nos gustaba la sopa, estaban las palabras cariñosas de mamá: ¡te comes todo! ¡Aquí no se desperdicia nada! Y entonces, recuerdo esos momentos, porque ya no los puedo volver a vivir. Mi hermano mayor partió a la presencia del Señor, todos viven en el extranjero, juntarnos es muy difícil. Entonces, esos recuerdos los tengo en mi mente. ¿Usted puede pensar en un recuerdo rápidamente? En un recuerdo bueno, bonito. A veces nos cuesta porque no tenemos muchos recuerdos. Le quiero decir que un matrimonio y una familia no se construyen en una semana, se construyen día a día por el paso de los años.
Empezamos dos, luego somos varios y nos quedamos dos. Así es el diseño. A Dios le interesa que tu familia viva saludable. Fíjate que Él dice que es padre de huérfanos, defensor de viudas, que Él da hogar a los desamparados y rescata a los cautivos y los lleva a prosperidad. Ahora, quiero que miremos en la Biblia tres historias de tres grandes hombres de Dios que, pese a que fueron grandes hombres de Dios, no fueron buenos padres. Y nos deja la pauta para decir que si a ellos les sucedió, dos cosas, nos puede suceder a nosotros, pero también si a ellos Dios los usó, a nosotros también. Aún a pesar de todo, si ellos pudieron ser restaurados, usted y yo también podemos. Amén. Mire, Elí, David y Samuel fueron de una generación. Pero sin embargo, como le digo, aunque fueron grandes hombres de Dios, sus carencias hace que sean trágicos padres. Primero de Samuel, capítulo 2, verso 12, verso 17, verso 22 y verso 25, se lo va a leer. Los hijos de Elí eran unos malvados y no reconocían la autoridad del Señor. Este pecado de los jóvenes sacerdotes era muy grave, porque no mostraban ningún respeto por las ofrendas del Señor. Verso 17. Elí era muy viejo, pero sabía todo lo que sus hijos hacían en el pueblo de Israel, y sabía también que ellos se acostaban con las mujeres que servían en la entrada del tabernáculo. Así que los llamó y les dijo: la gente se queja de que ustedes se portan muy mal. ¿Por qué lo hacen? No, hijos míos, lo que hacen no está bien. Además, hacen pecar al pueblo del Señor. Si el hombre peca contra el hombre, hay jueces para juzgarlo. Pero si alguien peca contra el Señor, ¿quién intercederá por él? Y versículo 25. Pero sus hijos no atendieron los consejos de su padre, porque el Señor había resuelto quitarles la vida. Fíjate, la nueva versión internacional dice: porque Dios había decidido matarlos. Y a mí me conmueve esa expresión, porque dice la palabra que Elí sabía lo que hacían sus hijos, pero no los corrigió. Obviamente ya eran hombres. Eso significa que no los corrigió cuando eran niños, cuando eran preadolescentes. Que no los castigó cuando eran niños, que no los disciplinó cuando eran adolescentes, que no los exhortó cuando eran jóvenes. Y tristemente, llega el final de sus días y dice que Dios mismo tiene que matarlos. Fíjate, cuando Dios quería destruir un ejército asirio, envió un ángel para matar a 185,000 asirios. Pero a estos dos, Él mismo decidió matarlos. ¿Por qué? Porque se levantaron contra Él. Porque como no fueron formados en su hogar, se deformaron, se trastornaron y pensaron que podían hacer cualquier cosa con su vida y aún mucho más con lo que Dios les había encargado. Primero de Samuel, capítulo 2, verso 29. Dios le habla por medio de un profeta Elí: ¿por qué no das importancia a los sacrificios y a las ofrendas que mandé a presentar en mi santuario? Tú le das más importancia a tus hijos. Ellos están cada día más gordos porque se quedan con lo mejor de las ofrendas que el pueblo me trae. Wow. Hay otra versión que dice, la versión del 60, dice: tú honras a tus hijos más que a mí. Fíjate, aquí Dios deja ver que Él es primero en todo. Que no podemos poner a Dios antes que nuestros hijos ni que nuestra familia. Que Dios es primero. Y Dios lo confronta a Samuel y le dice: tú le das más importancia a tus hijos que a mí. Ellos eran rebeldes, eran malvados, irrespetuosos, irreverentes, pero Él no los corrige, no los castiga, no los disciplina cuando tiene que hacerlo. Y cuando tiene que confrontarlos, usted ve la tibieza de Él. Ay, ¿por qué hacen eso? O sea, usted ve la tibieza, la falta de carácter de este hombre, que era un hombre de Dios, que marcó una generación de sacerdotes en Israel, que era un hombre que profetizaba y lo que profetizaba se cumplía. Cuando Ana está llorando allí y presentando su oración al Señor, Él le dice: que Jehová te conceda lo que has pedido, y ella da luz a Samuel.
Ella que era estéril, cuando regresa con el esposo unos años después, le dice que Dios te dé más, que te, Dios te dé hijos con este hombre, y le dio 5 hijos más. Él profetizaba y se cumplía. Él era juez en Israel, era un sacerdote en Israel. Marcó una línea genética de sacerdotes, pero ¿sabes qué? No fue un buen padre. Hizo que por no corregir, no disciplinar y no guiar a sus hijos y no enseñarle a sus hijos, Dios mismo tuvo que matarlos. Él sabía lo que hacían y no hizo nada. El caso David. Vamos a mirar el caso David. Segundo de Samuel, capítulo 3, versos 2 al 5. En Hebrón le nacieron hijos a David. Su primogénito fue Amnón, hijo de Ahinoam, la jezreelita. El segundo fue Quilac, hijo de Abigail, la mujer de Nabal, el de Carmel. El tercero fue Absalón, hijo de Maca, la hija de Talmai, el rey de Gesur. El cuarto fue Adonías, hijo de Hagic. El quinto fue Sefatías, hija de Abital. El sexto fue Itreán, hijo de Egla, y también mujer de David. Estos fueron los hijos que le nacieron a David en Hebrón. 5 hijos de 5 mujeres diferentes. David tuvo más hijos que los que pudo formar, y tuvo más mujeres que las que pudo cuidar. Empezando su ministerio allí, él, 6 hijos. 6 hijos con 6 diferentes mujeres. Ese es un mal ejemplo, así que no lo siga usted. Tuvo más hijos que los que podía formar, y más esposas que las que podía cuidar, y todavía, esas no son todas. Faltan las concubinas y falta la última que tomó, que fue Betsabé, donde nació Salomón. Y las siguientes semanas vamos a seguir hablando de esto. Luego, ahora note esto, segundo de Samuel, capítulo 13, versos 20 y 21. Luego su hermano Absalón le preguntó: así que tu hermano Amnón se acostó contigo. Pues no digas nada de esto, hermana mía, sino tranquilízate, porque es tu hermano. Tamar, muy desconsolada, se quedó en casa de su hermano Absalón. El rey David se enteró de lo que había Amnón hecho y se llenó de ira. Amnón abusó de su hermana menor Tamar, de su media hermana. ¿Y sabes qué? Cuando David se entera, solo se enoja, no hace nada. No hace nada. Nada, sin nada de nada. Lo deja que se vaya a huir 2 años. Y después, cuando regresa, mire lo que pasa. Capítulo 13 de 2 Samuel, versos 32, versos 37 al 39. Luego su hermano Absalón le preguntó: así que tu hermano, pero allí estaba su sobrino Jonadab, hijo de Simea, y le dijo: que no le mientan su majestad, no han muerto todos sus hijos, solo ha muerto Amnón, pues así lo había decidido Absalón desde el día en que Amnón violó a su hermana Tamar. El segundo hijo mataba al primogénito de David. ¿Por qué? Porque abusó de su media hermana. Absalón huyó a tierras de Talmai, verso 37, hijo de Almiú, que era rey de Gesur, y David lloraba todos los días por su hijo Amnón. Absalón, por su parte, huyó a Gesur y allí se quedó 3 años. Y cuando David se consoló por la muerte de Amnón, sintió deseos de ver a Absalón. Otro hijo más, el siguiente, el tercero. Es Amnón, Absalón, y el tercero es Adonías, que había nacido, primero de Reyes 1:6. Adonías, que había nacido inmediatamente luego de Absalón, era muy bien parecido. Y como David, su padre, nunca lo había contrariado ni le había pedido cuentas de lo que hacía. Fíjate, la versión del 60 dice: nunca lo había corregido, nunca le decía nada. Dicho en manabita, hacía lo que le daba la gana y David no hacía nada, no decía nada. Pasividad, permisividad frente a las acciones de sus hijos que debían ser corregidas, complicidad involuntaria con Absalón, falta de disciplina a Adonías. Y podemos seguir enumerando algunos defectos más como padre en David. Un gran hombre de Dios, el mejor rey de Israel, el hombre conforme al corazón de Dios, el que escribió cientos y cientos de salmos que todavía cantamos, aquel que peleó guerras con Dios, aquel que Dios hizo una promesa para su vida de que toda su genética gobernaría en Israel. Ese, uno de los hombres más admirables de la Biblia, fue un mal padre. Porque escúchame, hijo, todo lo bueno que viene de Dios le pertenece a Él. Somos recipientes de gracia, pero el carácter lo tenemos que desarrollar.
La unción no te hace un buen padre, el carácter es lo que te hace un buen padre. Y el carácter se forma día a día. David era un hombre extraordinario. De hecho, todavía estoy haciendo un estudio por años. ¿Cuáles son las características de David que lo hacen un hombre conforme al corazón de Dios? Porque se te hace raro, se te hace raro todas las cosas que él hizo como hombre. Pero sin embargo, Dios dice, él es conforme a mi corazón. ¿Sabes que el único nombre que se nombra en el cielo en eternidad es a David? Y raíz de la tribu de Isaí, se le dice a Jesús. El único nombre del cielo. No se nombra Elías en el cielo. En el cielo se nombra David. Pero nos queda debiendo como padre. El caso Samuel. Primero de Samuel, capítulo 7, versos 15 al 17. Mientras Samuel vivió, gobernó al pueblo de Israel. Todos los años visitaba Betel, Gilgal y Mispa y dictaba leyes para todos los israelitas. Después regresaba a Ramá, donde vivía y donde también edificó un altar al Señor, y desde allí impartía justicia al pueblo. Dicen los estudiosos que más o menos hacer esta ruta de cuatro ciudades podía tomar hasta un mes. Entonces, una vez al mes, una vez al año, él se ausentaba un mes. Pero dice que gobernaba en todo Israel, que juzgaba en todo Israel. Capítulo 8 de primero de Samuel, los primeros cinco versículos dice: cuando Samuel envejeció, nombró como caudillos o jueces a sus hijos para que guiaran al pueblo de Israel. Su primogénito se llamaba Joel y su segundo se llamaba Abías. Los dos eran jueces o caudillos en Berseba. Pero no siguieron el ejemplo de su padre, sino que se dejaron llevar por la avaricia, pues aceptaban sobornos y corrompieron la impartición de justicia. Por eso todos los ancianos israelitas fueron a Ramá para hablar con Samuel y le dijeron: es un hecho que tú ya eres viejo y que tus hijos no siguen tu ejemplo. Por lo tanto, escógenos un rey como lo tienen todas las naciones para que nos gobierne. Fíjate, tanto Samuel como Elí como David tienen una característica. Ellos invertían mucho tiempo en su trabajo. Su trabajo era el trabajo ministerial. ¿Ya? Samuel invirtió mucho tiempo en su trabajo y cuando tenía que acompañar, a corregir o disciplinar a sus hijos, no estaba por causas del trabajo. Tanto Samuel como Elí, David, fueron padres ausentes. Conversando con una psicóloga, ellos desarrollaron el síndrome que se llama el síndrome del padre culpable. ¿Cuál es el síndrome del padre culpable? Que como no está todo el tiempo, como no puede acompañar a su hijo o su hija, entonces cuando está cerca de él, cuando tiene oportunidades de corregir, no lo hace. Qué pena, ¿cómo lo voy a corregir? ¿Cómo le voy? La mamá le dice: mira, esto está haciendo tu hijo, corrígele. Pero te da pena porque como no lo ves siempre, que no quiero ser el malo de la película. Y esto sucede mucho en parejas separadas. Cuando los padres están separados y como pasan unos días con uno, unos días con otro, resulta con el que pasan más hay disciplina, pero con el que pasan menos no hay disciplina. El síndrome del padre culpable. Ahora, esto nos puede suceder a nosotros. O sea, la similitud trágica de ellos es esta: no corrigen, toleran en exceso lo que no deben tolerar, creen que consentir en exceso es compensar, compensan, como no paso tiempo, entonces te doy todo lo que quieres. Y todas estas distorsiones que hacen que en los matrimonios o en las parejas de padres separados haya preferencia para uno u otro. Y ser padre, es verdad, la mayor necesidad de los hijos con la paternidad es que estemos presentes. O sea, si no puedes estar presente porque hubo divorcio, estás separado, cualquier razón, que son realidades que experimentamos en la sociedad, pero si no puedes estar presente, debe ser un padre que tiene que ayudar a formar el carácter de tu hijo, de tu hija. Y cuando hay necesidad de corregir, hay que hacerlo. Cuando hay necesidad de disciplinar, hay que hacerlo. Porque si no, mira lo que le pasaron a los hijos de Samuel. Fíjate que los hijos de Samuel, no solo que
que ellos fueron quitados del ministerio, sino que hicieron que la línea genética que tenía agendada ya no continúe. Elí, Dios lo desechó a Elí y le cortó la línea ministerial. Nunca más nadie de la genética de Elí sería sacerdote. Y si acaso servirían por migajas, así lo dijo el Señor. David, la consecuencia en la vida de David fue tan terrible que siempre hubo violencia entre sus hijos. El segundo mató al mayor. Luego Salomón tuvo que matar a Adonías, hermano. Los tres primeros, ¿por qué? Porque quiso tomar el reino. Y usted ve violencia dentro de la familia de David, siempre hubo. Y Samuel, que tenía que terminar una época, que era la época de los jueces, de manera brillante, él la termina así, pero al pasarle la estafeta a sus hijos arruinan el cierre de la temporada de los jueces en Israel. Y tienen que decirle: tus hijos no sirven, tráenos un rey, y hacen que el pueblo cometa uno de los grandes errores. ¿Por qué usted ve esos errores de los reyes de Israel? Porque eso lo pidieron ellos. Quiero que nos des un rey como tienen las demás naciones de la tierra. Eso fue lo que pidieron. Y por eso todos los reyes de Israel, todos, sin excepción, tuvieron exceso de mujeres, tuvieron excesos, porque así eran los reyes de la tierra. Consecuencias tristes, dolorosas, pérdidas irremediables, fracasos insalvables. Y si yo le digo, nadie quiere esto, ¿es así o no es así? Nadie quiere esto. Ni para uno, ni para los familiares. Nadie quiere mirar tragedias en la familia. Por lo general, mira, mi amado, el clima emocional y la forma de relacionarnos la aprendimos en nuestra casa. En nuestra casa desarrollamos esa forma de relacionarnos. Todo el sentido de valores lo adquirimos en casa y en la relación con nuestros padres. Hace unos días conversaba con un buen amigo y nos reíamos un poco porque parte del proceso del duelo es que cuando tú has perdido una persona y recuerdes esa persona, pues recuerdes lo bueno de esa persona y cómo te hacía sentir bien. Y ha sido un proceso con las dos pérdidas que he tenido. Y entonces recordaba a mi papá y nos reíamos por las frases que él tenía. Él tenía varias frases, ¿no? Varias frases filosóficas de la vida. Algunas son 3X, no se las puedo decir, ¿no? Entonces tendría que buscarle la parte evangélica para decírsela, ¿no es cierto? Pero nos reíamos porque esa sabiduría de los ancianos, esa sabiduría de los adultos, que te la dicen de una manera a veces grotesca, pero es sabiduría, ¿cierto? Como cuando tu mamá te aprendió, te ayudó a desarrollar el temor de Dios. ¿Cómo te ayudó tu mamá a desarrollar el temor de Dios? O cambias o te lleva el diablo, te decía tu mamá, ¿no es cierto? Entonces tú tenías temor de Dios, porque así te decía tu mamá, ¿no? Y bueno, no me voy a desviar, solo quería decirle esto. Pero hermano, mire, nosotros podemos identificar nuestras fallas, podemos arrepentirnos de nuestros pecados, podemos ser perdonados y sanados, podemos desarrollar una nueva atmósfera en nuestra familia y podemos construir la familia saludable que todos queremos. ¿Es posible? Sí, porque Dios lo quiere así. Amén. Proverbios 16 dice: al justo le llueven las bendiciones. Levanta tu mano y dice: al justo le llueven las bendiciones. Al justo le llueven las bendiciones. Al justo le llueven las bendiciones. Bendito sea el nombre del Señor. Dios quiere que usted y yo tengamos familias saludables. Le voy a leer el Salmo 28. Quiero que usted levante las manos porque esa es la bendición que Dios quiere para sus hijos. Se lo voy a leer en la Nueva Traducción Viviente. Ponlo ahí en la NTV. ¡Qué feliz es el que teme al Señor! Todo el que sigue sus caminos. Gozarás del fruto de tu trabajo. ¡Qué feliz y próspero serás! Tu esposa será como una vid fructífera floreciente en el hogar. Tus hijos serán como vigorosos retoños de olivo alrededor de tu mesa. Esa es la bendición del Señor para los que le temen. Que el Señor te bendiga continuamente desde Sión. Que veas prosperar a Jerusalén durante toda tu vida. Que vivas para disfrutar tus nietos. Que Israel tenga paz. Bendito sea el Señor. Esa es la bendición que Dios quiere para los hijos de Dios.
Esa es la bendición que Él tiene planeada para tu vida. Pero escúchame, las bendiciones le llueven a los hijos de Dios, a los que temen al Señor. Pero hermano, necesitamos desarrollar el carácter. Necesitamos ser estratégicos en la familia. Necesitamos caminar como familias saludables. Y es verdad, tal vez detenernos y decir, wow, no estoy construyendo como dice la palabra. Pero hoy es un día de hacer un giro decisivo. Retomar algunas cosas que quizás has abandonado. Quiero darle, en los minutos que me faltan, no voy a poder compartirle todo lo que tengo escrito, pero lo vamos a hacer en la siguiente semana. Quiero darle algunas características. Si alcanzamos hoy día, le doy 5, si no, por lo menos le doy 2. Dos características de las familias saludables. ¿Está listo? ¿Está listo, de verdad? Número 1. Una familia saludable está fundamentada en Dios. Su cimiento es Dios. Dice Salmo 127:1. Si Jehová no edifica la casa, en vano se esfuerzan los albañiles. Si el Señor no cuida la ciudad, en vano vigilan, guardan los vigilantes. Si Dios no es el fundamento de nuestra vida, de nuestra familia, de nuestro matrimonio y de todo en la vida, la empresa, de todo, es en vano lo que hacemos, hermano. La filosofía, el humanismo y todos los sismos, hermano, no alcanzan. ¿Por qué? Porque la familia es creación de Dios. Entonces, en Él tiene que estar el fundamento de nuestra familia. ¿Y qué significa tener mi familia fundamentada en Dios? Significa por lo menos 4 cosas. Número 1, paternidad de Dios y Cristo como el Señor. En una familia que está fundamentada en Dios, primariamente reconoce la paternidad de Dios, que Dios es padre en la familia. Sea una familia que tiene padre, o sea una familia que es una madre sola, o una familia donde el padre partió por alguna razón, partió a la presencia del Señor o partió con otra, pero está sola. Sí, porque esas son realidades, ¿ya? Diga, paternidad de Dios y Cristo como el Señor. Entonces, la paternidad de Dios se nos revela cuando reconocemos a Jesucristo como Señor y empezamos a ver a Dios como Padre. Y entonces, mira hermano, construir una familia requiere que los dos esposos reconozcan que Dios es el Padre. Dios es el Padre. Y bajo esa paternidad, con Cristo como Señor, se construye la familia. Porque cuando no sabes qué hacer como papá, y eso pasa muchas veces, ¿sí? Eso pasa muchas veces, decenas, centenas de veces, creo que miles de veces, uno se encuentra en una situación que no sabe qué hacer como papá. Entonces ve donde papá, el Padre de los cielos, dice, Padre, tú llévame, enséñame, guíame, dame luz, dame sabiduría. Mire, si los hijos están en casa todavía, hay oportunidad. Y cuando los hijos están más pequeños, aprovechen. Ustedes que tienen hijos pequeños, aprovechen, porque hay mucha más oportunidad todavía. Número 1, una familia que tiene a Dios como fundamento, tiene la paternidad de Dios y reconoce a Jesucristo como Señor y Salvador. Y entonces todos en casa, reconociendo a Cristo como Señor, y todos en casa reconociendo a Dios como Padre. Entonces juntos buscamos la guía del Padre. Segundo, la palabra es determinante. Jesús dijo en Mateo 7, 24 y 25, por tanto el que oiga mis enseñanzas y las ponga en práctica, será como el hombre prudente que construyó su casa sobre la roca. Llovió fuerte, los ríos crecieron, los vientos soplaron y golpearon contra aquella casa. Sin embargo, la casa no se cayó porque estaba construida sobre la roca. Construir nuestra vida, nuestra familia sobre Cristo, sobre la paternidad de Dios, sobre el señorío de Cristo, fundamentar nuestra familia sobre Dios, no garantiza que no habrá problemas, no. Dice claramente, ríos, vientos. Fuertes vientos, dice.
Hay otra versión que dice huracanes, dice. Pero ¿sabes qué? Dice que no se cayó. ¿Por qué? Porque estaba fundada sobre la roca. Escucha cómo dice la palabra, hermano. La palabra dice, citando a Jesús, Jesús dijo que si nosotros oímos sus enseñanzas y las ponemos en práctica, somos prudentes, sabios, inteligentes. ¿Estás acá? Y si no lo hacemos, somos lo contrario. No se lo voy a decir. Entonces es inteligente obedecer a Dios, es sabio ir a la Escritura, es sabio que la Escritura sea fundamento en nuestra vida. ¿Y cómo se manifiesta esto de que la palabra es determinante? Levante el altar familiar, reúnase a la familia, por lo menos una vez a la semana. Nosotros lo hacemos los jueves, 8 de la noche. Un día alguien me dijo, pastor, ¿y lo podemos hacer todos los días? Claro, hágalo todos los días si usted quiere. Pero por lo menos una vez a la semana únete. ¿Qué es el altar familiar? Es una reunión de familia. Esos padres que quieren tener hijos, hagan la reunión y pongan la silla donde se van a sentar los hijos que van a tener. Y ya pónganle nombre, aquí se va a sentar este, aquí se va a sentar este. Hágalo. Hola. Altar familiar, tiempo de familia con la palabra. Segundo, respondemos al diseño de Dios en todas las áreas. ¿Qué significa eso? El matrimonio es la base de la familia. Si usted está unido sin casarse, cásese. No, pastores, que mire que mi abuela era bombera. No me venga con cuentos. Cásese. ¿Sí? Porque el pacto te protege. Y cuando tú honras a Dios, fíjate que cuando Dios le dice a Elí que lo había desechado, en 1 Samuel 2 dice, yo honro a los que me honran y tengo en poco a los que me menosprecian. O sea, Dios honra a los que le honran. Honre lo que Dios honra, Dios honra el matrimonio. Cásese. Es que esta mujer es rara. Ay, hermano. Yo le he dicho, las mujeres son, la mayor parte del tiempo, son difíciles de entender. Y el resto del tiempo también. Pero así las hizo Dios, así las creó. Así las creó Dios. Dios nos creó para vivir en comunidad. Y entonces, esa es la esposa que Dios le regaló. Usted la escogió, nadie se la impuso. ¡Hola! Se agarre fuerte la mano, yo te escogí. No vaya con esos cuentos. Usted no se agarró a su esposa en una estantería en el supermercado, ¿no? Si la conoció en el supermercado es otra cosa, pero usted no la agarró en una oferta, ¿no? ¿Qué pasó? Respondemos al diseño de Dios en todas las áreas, hombre, mujer, y así formamos a los hijos, matrimonio, pacto, honramos lo que Dios honra, vivimos nuestro rol, hombre es cabeza, es líder. Pero pastor, es que mi esposo, lo tengo que estar empujando. Empújelo hasta que él ocupe el lugar. No usurpe el lugar de liderazgo de su esposa, de su esposo. No lo usurpe. Si él no es tan espiritual como usted, no intente usted ser el Espíritu Santo. Usted ayúdele. Tome, llévele la Biblia. Tome, mi amor, hay que hacer el altar familiar. Tome, llévele la Biblia. Limpie el asiento y siéntelo ahí. Siéntese, mi amor. Dirija a usted. No es, ay, que esté aquí, no hace nada, yo voy a hacer la vez, siéntese aquí. No, no usurpe el lugar de liderazgo de su esposo. No compitan, ayúdense. Solo un equipo. Pero es que es cabezón, ayúdele a hacer, a reducir esa cabeza. Ambos sujetos a Dios, ambos sometidos a Dios, viviremos el rol que tenemos que vivir. La mujer como ayuda perfecta, ayuda idónea, gobernante junto al varón.
El varón líder en casa. Él es el que guía. Ayúdele a tomar las decisiones. Tomen las decisiones juntos. No minimice ni exalte. Ayudémonos. Escúcheme con atención. Ayude a su cónyuge a ser la persona que usted necesita. Ayúdele. Yo estoy aquí porque mi esposa me ha ayudado. Lo guapo lo traje del cielo. Pero ella me ha ayudado a desarrollar el carácter. Cuando tiene que decirme las cosas, me las dice con gracia, con amor, con un palo en la mano, pero me lo dice. Oiga, ayúdele. Es que este hombre, ayúdele a ser el hombre que usted quiere. Es que esta mujer, ayúdele a ser la mujer que usted quiere. Un día un hombre me dice: pastor, es que mi mujer no se arregla. ¿Y tú qué haces? Nada. ¿Cómo que nada? Llévala al gabinete, pues. Págale una sesión. O págale un ¿cómo? Págale un curso de automaquillaje. Pero no hace nada. Ah, es que no se arregla la toalla desgreñada por ahí. Pero págale el peinado, pues. Llévala al gabinete. O llévala para que aprenda, para que se peine solo y te ahorre algo. Pero haz algo. Cuando ella se arregla, cuando ella se arregle, usted parece y sea el primero. Mi amor, wow, qué bella que estás. Qué gracia que yo tengo de tenerte. Dele, usted que sea quien el primero le elogia. ¿Ah? Y mujer, si su esposo es así, que anda con el cuello virado, usted arregle. No le diga: oye, que no te sabes arreglar. No, no. Trabajen juntos. Construimos un matrimonio saludable juntos. Tercera cosa, le he dicho: paternidad de Dios y Cristo como Señor. La palabra de Dios es determinante. Eso significa altar familiar que responde.

Oremos juntos, oremos a solas, pero oremos juntos, oremos como familia. Cuando estamos felices, oremos. Cuando estamos tristes, oremos. Cuando hay una necesidad, oremos. Cuando hay abundancia, oremos. Cuando hay escasez, oremos. Oremos siempre. La Biblia dice, oren sin cesar, oren siempre. La oración tiene que ser vital en la familia. El año pasado, antes de que se casara nuestro hijo, estábamos orando por algo. Y mi esposa, ella tiene más fe que yo en algunas cosas. Y ella dijo, Señor, y ella pidió una cantidad de dinero así en oración. Y pasó, Dios lo hizo. Y yo le dije, familia, quiero decirle que Dios hizo un milagro. Miren, recibí esto. Y mi hija dice, por lo que estamos orando. Sí, yo lo dije, mi esposa dijo cantidades, porque ella tiene más fe que yo en esa área. Sí, soy un poco más tímido en eso. Pero ella no. Y mi hija ya. Sí, es que Dios responde de esa manera. Yo sé que nuestros hijos experimenten el poder de Dios en una respuesta de oración. Número 4, el servicio es cultura de gozo. Y esto es difícil, hermano. Todo el servicio debe ser hecho con gozo, con alegría. Aún las tareas que no nos gustan. Sí, hermano, necesitamos desarrollar esa cultura de servicio en la casa, pero una cultura de servicio con gozo. Que nuestro servicio lo hagamos con alegría y lo disfrutemos. Hay cosas que son difíciles, hermano. Imagínense, saca hacer que el perro haga del 1 y del 2, sácalo, los que tienen perro. Eso no es divertido, hermano. Yo no sé, tú tienes que amar mucho a los animales para hacer eso. De verdad, yo no tengo perro. En la casa hay gatas, ahorita ya no hay gato, el gato murió. Mi esposa contrató otra gata, hay dos gatas ahí. Pero esos animalitos van y hacen solo. Pero hay que limpiar eso. Yo le rogué a mi esposa, no me hagas hacer eso. Y ella me dio indulgencia ahí en eso. Esa tarea yo no hago. ¿Ya? Pero hacer todas las tareas con alegría. Yo estuve una vez en una escena muy triste, donde un amigo, mi amigo era un bandido también, era terrible, ¿no? Pero ¿por qué las relaciones se deterioran? Porque siempre estamos a la defensiva y no trabajamos juntos. Entonces nos sentábamos ahí, estábamos conversando, riéndonos un poco, y le dice a la esposa que tenía hambre, y entonces ella trae el plato de comida así, se lo tira a la mesa. Así le dice, atrácate. Usted se imagina, qué triste, qué feo, ¿no? Claro, eso no pasó ese día solamente. Seguramente su relación venía deteriorada. No esperemos llegar allá. Ya se me acabó el tiempo. Una familia fundamentada en Dios. Ahora escúcheme. Le voy a hablar como constructor. Cuando estamos construyendo, en la primera etapa, que es la más importante, es la etapa donde se ponen los cimientos. Cuando se ponen los cimientos, lo primero que se hace es se limpia el terreno. Hay que limpiar. Entonces, hay cosas en la familia que tienen que limpiarse. Y siempre limpiar en la familia requiere perdón mutuo. Solo le voy a adelantar la segunda cosa que vamos a hablar la próxima semana. Amor y compromiso. Amor y compromiso van juntos. Y a mí me gustan los matrimonios porque en las bodas que yo oficio, yo nunca digo, a ver, repite conmigo, te voy a amar en este tiempo. No. Yo que ellos escriban los votos o le damos un modelo de votos y se los repiten tomándose de la mano, mirándose al rostro y dicen, y se repiten los votos. Porque no vayan a decir después, no, es que yo repetí lo que el pastor me dijo. No, olvídate de eso. Lo escriben y se intercambian los votos y promesas. Y eso debe ser la base para recordar. Fíjate, hay que limpiar cosas. Chico, hay que limpiar el cuarto. Hay que limpiar el cuarto. A veces hasta dinosaurios salen en los cuartos de los chicos.

Hay que limpiar, esa es la primera etapa, limpiar. Hay que limpiar el corazón de enojo, de resentimiento. Hay que pedirse perdón. No tenga pena mirarse al rostro y decir, perdóname. Perdóname, me he equivocado. Tal vez usted diga como padre, no he hecho nada de lo que está ahí, lo que usted ha dicho, pastor, no he hecho nada. Sé hombre de Dios. Como decía el pasaje de ayer de Job, amárrate los pantalones que quiero hablar como hombre contigo, Dios le dice a Job. Y entonces siéntate como hombre de Dios y dile a tu familia, perdón familia, me he equivocado. Eso restaura la autoridad, no te la quita, restaura la autoridad. Habla con tus hijos si te equivocaste, míralos al rostro y dile, perdóname, me equivoqué, lo hice mal. Pero ¿sabes qué? Vamos a ayudarnos, somos un equipo, somos una familia. Dios está con nosotros. Porque el amor no es solamente esa expresión romántica, el amor siempre está ligado al compromiso. Y entonces lo primero es limpieza, limpia el corazón. Luego hay que hacer excavaciones. Y entre más profundo es la excavación, más alto será el edificio. ¿Y sabe qué? ¿Sabe qué se hace con lo que se saca? Con esa tierra se la desaloja. Hay cosas que hay que desalojar de la familia. Hay cosas que hay que desalojar del hogar. Ayúdame arriba, vamos a terminar. Dice, hay cosas que hay que desalojar. Y usted lo sabe. Ahora, los malos hábitos no se desalojan en un día como cuando llega la retroexcavadora a un terreno y hace la excavación y trabajan las máquinas. No, hermano. Los malos hábitos se desalojan con buenos hábitos. Por ejemplo, un hábito necesario en la familia es que tengamos una comunicación que siempre nos edifique. Usemos palabras de edificación siempre. O sea, no le digamos palabras de menosprecio a los hijos, ni tampoco hijos, no le digan palabras de menosprecio a los padres. Siempre palabras que edifican. Todos estamos tentados en algún momento a decirle, sapo, rato y culebra, porque se portan mal. Pero ¿sabes qué? Algún día yo te digo, pero no seas así. ¿Cómo? Así, esa cosa rara. Pero no salió una palabra grosera de mi boca, no salió una palabra ofensiva. Palabras que edifiquen siempre. ¿Estás acá? Entonces hay que desalojar cosas. La gratitud debe estar siempre en la casa. Diga conmigo, gracias. Hijos, no solamente hoy que es el Día de la Madre. Dile gracias a la mamá, todos los días. Dale gracias a tu papá. Tal vez no sea el mejor papá, ninguno lo es, hermano. Yo no he encontrado el mejor papá del mundo. El único mejor papá es Dios. Por eso la familia tiene que estar fundamentada en la paternidad de Dios. El mejor padre es Dios, la mejor madre es Dios. No hay un padre perfecto. Pero entonces necesitamos ser agradecidos. Dale las gracias, no solamente hoy, cada día. Algunos hijos que no agradecen. Si no estuviera mamá, no sabrías qué hacer. No sabrías qué hacer. Porque algunos no saben ni tender la cama, hermano. Hazme el favor. Por eso, escúcheme, le doy esta estadística. La Universidad de Harvard publicó, después de casi 20 años de estudio, los resultados de cómo empresarios exitosos han logrado ser las personas que son ahora, con disciplina, con alcance, con todo. ¿Y sabes qué? Hay algo que se repite en todos. Y no son los cursos, no son las maestrías, no es el dinero, no es el tipo de carrera, no. ¿Sabes qué? Las tareas en el hogar. Las tareas en el hogar desarrollan liderazgo, responsabilidad, visión de trabajo. Entonces, póngale tarea, que todos los chicos, que todos los niños tengan tarea en casa. Todavía, si todavía están en casa, todavía hay tiempo. Yo recuerdo cuando mi hijo cumplió 18.
Y digo, oye, cierto, yo necesito que, ya que eres mayor de edad, me ayudes con esta tarea. Sí, papi, dígame. Necesito que saques la basura todos los días. Cumplió hasta la semana que se casó. Ahora tengo que hacerlo yo de nuevo porque no va a ser a mi hija que saque basura. Un día te la llevo, quiero que me acompañe y va a la basura. Agarra de un lado, yo del otro lado. Tareas en el hogar. Por eso que arreglen su cama, que arreglen su closet, que barran, que limpien, que arreglen la bodega. Y después que hagan tareas que les puedas pagar. Sí. Desarrolla liderazgo. Familia. Una familia saludable no se construye en un día. Después de que sacas y desalojas lo que tienes que desalojar, ¿sabes qué tienes que hacer? Poner fundamento. Ahora, ¿qué es lo que sucede? En nuestra familia hemos puesto en algunos lados el fundamento equivocado. Hay que sacarlo. Hay que sacarlo y poner la palabra. Poner la presencia de Dios. Poner los valores que Dios pone en su palabra. Y decidir que hoy empiezo una nueva temporada en mi vida, en mi familia. Tal vez algunas cosas te cuesten más, sí. Pero ¿sabes qué? Llegará el día en que habrás cambiado el sistema, habrás cambiado la mentalidad y tú puedas decir, mirando hacia atrás, recuerdo ese 10 de mayo del 2026 que escuché esa palabra y hoy, tanto tiempo después, estoy viendo mi familia en una nueva, mejor y mayor temporada de bendición. Porque hay un día de inicio. Hay un día de inicio y es hoy. Póngase de pie, por favor. Hay un día de inicio. Estoy seguro que si pudiéramos entrevistarlo a David y preguntarle qué te hubiera gustado hacer, pasar más tiempo con mis hijos y pasar más tiempo en casa. Está bien trabajar, pero no seamos esclavos del trabajo. Separemos tiempo. Dediquemos tiempo de calidad. Busquémonos el tiempo. No sé, ahora el celular nos absorbe tanto tiempo. Esta semana mientras pensaba en esto, decía, Señor, danos una dinámica. No sé, quizás tengas el día sin celular, ese sea un buen día. ¿Sí? En casa. Hoy es día de inicio. Levante su mano, diga, hoy es día de inicio. Tal vez usted está avanzando y está bien. Y solo tiene que hacer unos ajustes. Bendito sea el Señor. Aprovechemos este día que estamos en casa todos. ¿Sí? Hágale la fiesta a la mamá. Toda esa cosa está bien. Toda esa cosa está buena. Pero tómense un tiempo y hagan un inventario de vida. ¿En qué vamos a empezar a trabajar? Vamos a subir estas notas y vamos a subir esta predicación el día miércoles. Usted la tenga ahí, empiece y revise. Está bien. Por un momento, abra sus manos, cierre sus ojitos. Dile, Señor, yo necesito construir una familia saludable. Si estás soltero, estás en el mejor tiempo. Ora por tu esposa, por tu esposo. Ora por el hombre, por la mujer que va a pasar el resto de su vida contigo. Dale gracias por la familia que tiene, dale gracias por tu esposa, dale gracias por tus hijos. Tal vez las cosas no anden bien, pero sabes que Dios está a tu lado, Dios está a tu favor, Él pelea por ti. Tal vez algunas cosas no hayas hecho bien, dile Señor, perdóname. Perdóname, yo he estado descuidando esto. Tal vez has estado alejado de Dios. He estado construyendo a mi manera, Señor, pero hoy veo que necesito limpiar. Yo limpio mi corazón de esto, limpia tu corazón de orgullo, limpia tu corazón de enojo, de amargura, de resentimiento. Limpia tu corazón ahora. Pídele perdón al Señor. Hay que desalojar cosas, ya tal vez ya sabes qué tienes que desalojar. Tienes que desalojar tal vez la ironía, tienes que desalojar la amargura, qué sé yo, cosas que tienes que desalojar. La envidia, el desorden.
aquello que tienes que desalojar. Este es el día. Este es el día de inicio, dígale, Señor. Este es el día de inicio. Porque necesito poner el fundamento correcto. Y el fundamento correcto eres tú, Señor. Tú como Dios, tú como Padre, tú como Señor. Tu palabra. Esta semana haremos el altar familiar. Esta semana oraremos juntos. Esta semana vamos a vivir la cultura de servicio con alegría en casa. Padre, en el nombre de Jesús, necesitamos tu ayuda, Padre. Espíritu Santo, ayúdanos. Tráenos el recuerdo y tráenos la palabra que es necesaria para entender algunas cosas. Para entender aquello que necesitamos corregir, enmendar. Ayúdanos, Espíritu Santo. Este es un día bueno, Señor. Vamos a declarar esa palabra. Este es un día bueno porque es un día de inicio. Este es un día bueno porque es un día de empezar una nueva temporada en casa, en la familia. Porque si tenemos familias saludables, tendremos una iglesia saludable. Y si tenemos una iglesia saludable, tendremos una sociedad saludable. Padre, necesitamos de tu ayuda. Vamos, levanta tus manos conmigo. Dile, necesito tu ayuda, Señor. Ayúdame, Espíritu Santo. Vamos, levanta un clamor. Levanta un clamor por ayuda. Dios está aquí para darte ayuda, para darte sabiduría, para revelarte caminos, para revelarte estrategias, para darte la fuerza, la sabiduría, aquello que necesitamos para avanzar, para permanecer y para desarrollar y formar familias saludables. Te necesitamos, Señor. Ayúdanos. Te lo rogamos con acción de gracias en el nombre de Jesús. Levánteme su mano. Que el Señor te bendiga y te guarde. Que el Señor haga resplandecer su rostro sobre ti. Que el Dios de Israel tenga de ti misericordia y te dé paz. Bendiciones hasta mil generaciones. Bendiciones.

Amada iglesia, amados hermanos, damos gracias a Dios por este tiempo. En este tiempo, en este momento, pues vamos a preparar nuestras ofrendas, nuestros diezmos, todo aquello que hayamos preparado desde casa o lo vamos a preparar aquí en el auditorio, pues es el momento de que lo prepare, ¿no? Y mientras lo prepara, pues vamos a orar, vamos a darle gracias a Dios por este tiempo, por permitirnos traer ofrendas delante de Él. Padre, te damos gracias, Señor. Te damos gracias porque Tú estás aquí, Señor, porque Tú estás obrando en cada familia, Señor, de ahí vida en Jesús. Padre, te doy gracias porque yo sé que Tú no permitirás que falte el alimento, Señor, que falte la provisión en esta casa. Gracias porque Tu presencia, Señor, va delante de nosotros, Señor, ante cualquier circunstancia, Padre. Padre, hoy las personas han tomado la decisión, Señor, de servirte, de seguirte, Señor, de corregir cada cosa, Señor, en nuestra familia, Padre. Padre, y sin importar la cantidad que traigamos, Señor, nosotros lo hacemos con alegría, sabiendo que Tú nos miras con alegría, Padre. Tú eres nuestro Padre y te gozas, Señor, en nosotros, Padre. Somos tu gozo, Padre. Te agradecemos, Señor, por todo lo que Tú estás haciendo, por todo lo que Tú vas a hacer a través de nuestras vidas, Señor. Declaramos que Tu presencia va delante de nosotros y que no nos hará falta nada, Padre, que Tú traerás Tu provisión sobrenatural. Declaramos de que esta semana será una semana de éxito, de productividad en los negocios, en el trabajo, Señor, en las ideas, Padre, en el ministerio. Te damos las gracias en el nombre de Jesús. Amén.

0: Señor, decimos que tu fidelidad es grande, es maravillosa. ¿Cuántos creen que la fidelidad de Dios es grande? ¿Sí? Ahí donde está, le invito, mi hermano, adore a Dios por un momento, alábelo. Tomemos este tiempo, por favor, para poder agradecer a Dios por todas las cosas que hemos recibido, que Él nos ha dado. A veces hay tantas cosas que, tanto el afán del día, el afán de la semana, el afán de lo que hacemos nos desconecta muchas veces y nos olvidamos, Señor, de agradecerte por todo lo que tenemos. Gracias, Padre, por la salud. Gracias, Padre, por la provisión. Gracias, Padre, por la familia. Gracias, Señor, por cada cosa que nos das, por cada relación, por cada amigo, por cada hijo, por cada padre. Gracias, Jesús. Bendecimos, Señor, esta semana, papá. Gracias, Dios. Mis amados hermanos, quiero compartir con ustedes algunos anuncios, pero primero quisiera que me ayudaran dándole un fuerte aplauso a aquellos que nos escuchan desde Radio Son de Manta. Aquel que nos está escuchando en este momento, los que van en los vehículos, en los buses, los que están en sus casas, les mandamos una palabra de bendición y les decimos que Cristo quiere salvar tu vida, que Cristo te ama. También saludamos a nuestros hermanos que están viéndonos desde YouTube. Saludamos a Mary Mogollón desde Perú, a Manuel Acosta desde México y a Carlos Medina en España. Un fuerte aplauso, un fuerte abrazo a aquellos que nos ven desde la transmisión de YouTube. Les bendecimos a nuestros hermanos. Y quiero contarles, mis hermanos, que ya están abiertas las inscripciones para Unción y Carácter 2026. Unción y Carácter, que será este 17 y 18 de julio. Dígale al que está al lado, tienes que estar allí. Tienes que entrenarte. 17 y 18 de julio. Y bueno, hemos estado compartiendo en el grupo, en el canal de WhatsApp de la iglesia, pero igual quiero recordarlo nuevamente aquí. Quiero contarles un poco cómo vamos a hacer el registro este año, porque muchas veces hay esta confusión. Hay personas que se suelen registrar porque nosotros no tenemos el pago dentro del registro, entonces se suelen registrar y se confían y llegan el día del evento y creen que están registrados, pero el servidor le dice, disculpe, no está registrado. Va a pasar como la invitación a las bodas del Señor, ¿no? Usted va a querer llegar, no está registrado, imagínense. Entonces quiero por eso aclarar cómo va a ser la forma, ¿no? Una vez que usted entra a nuestra página web www.hayvidaenjesus.org, usted le da clic en el primer banner. Usted va a entrar a la página web, se va a registrar con su número de cédula, sus datos. Pero el registro se asegura una vez que usted hace el donativo de $15. ¿Sí? En este caso, el registro, una vez que usted hace la transferencia, el donativo, o lo hace en secretaría, usted lo puede enviar al número de WhatsApp de secretaría o al correo de Hayvidaenjesus. Y aún si necesita ayuda, puede escribir al número de secretaría o me puede escribir a mi número personal para poder asistirle, para poder ayudarle. Luego, también quiero recordarles que el pago será para quienes estén de 18 años en adelante, ¿sí? Este año hemos decidido que de 17 años hacia abajo no va a cancelar el donativo, solamente de 18 años en adelante, ¿sí? Pero de todos modos, todos tienen que registrarse. Sí. No va a haber servicio de sala cuna, por si acaso, para quienes tienen bebés de brazo. No va a haber servicio de Timoteo para quienes tienen niños. Así que si usted se registra al evento y va a venir con su niño, lo va a tener que tener en su silla, en su asiento. Una recomendación, en eventos anteriores ha sucedido que los padres, por ejemplo, toman de pronto el espacio de lo que es el área de los pasillos, la cocina, para dejar a los niños, pero muchas veces ha sido bajo la responsabilidad de los padres. Y es algo muy delicado porque este año pues no vamos a permitir eso de ahí, sino que los padres van a tener que tener a sus hijos con ellos, por cuidado y por seguridad. Así que, mis hermanos, les animo, por favor, hoy día mismo, regístrese, haga el donativo. El donativo es accesible y también la forma en la que uno puede hacer una transferencia en este momento, en este tiempo, en esta era, es tan rápido hacerlo. No lo postergue, ¿sí? Rompamos con esa cultura a veces latina o ecuatoriana de dejar las cosas para el final, ¿sí? ¿Cuántos aquí tienen la cultura del reino, no? ¿Cuántos son hijos de Dios? Entonces nosotros no vamos a postergar. Aquellos que de verdad van al evento y quieren asistir, inscríbase, regístrase y pague el donativo. Mis hermanos, que el Señor les bendiga y les guarde, que haga resplandecer su rostro sobre usted, que les dé paz, gracia, favor y misericordia. Desde ya declaramos bendición y gracia sobre cada familia, sobre cada matrimonio, sobre cada niño, joven, adolescente, sobre todos y cada uno. Bendecimos a las madres, bendecimos, Señor, a las familias y declaramos que este es un día de bendición. Gracias, mis hermanos, que el Señor les bendiga. Amén. Y terminamos celebrando.
1: Amén. El Señor ha enviado su Espíritu para que nosotros avancemos, para que nosotros continuemos y vamos a celebrar en esta mañana.

Esta es una de esas canciones que no se la tiene que cantar a Dios, se la tiene que cantar al hermano que está al lado suyo. ¿Sí? Mírelo por un momento.

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1: La radio te informa la hora. 10, 20 minutos.
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1: La radio te informa la hora. 10:43 minutos.

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2: La radio te informa la hora. 11:10.

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1: La radio te informa la hora. 11:24 minutos.

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1: La radio te informa la hora. 12 minutos.
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1: La radio te informa la hora. 12:23 minutos.

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1: La radio te informa la hora. 12:43 minutos.

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1: La radio te informa la hora. 13:12.

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1: La radio te informa la hora, 13, 21 minutos.
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1: La radio te informa la hora. 13:42 minutos.

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1: La radio te informa la hora. 14:13.

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1: La radio te informa la hora, 14:21 minutos.

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0: 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La radio te informa la hora. 14, 43 minutos.
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0: La radio te informa la hora. 14:50 minutos.
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1: La radio te informa la hora. 15:20.

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1: La radio te informa la hora. 15:42 minutos.

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1: 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La radio te informa la hora. 16:12.

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1: La radio te informa la hora, 16:20.

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5: Neo García.

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1: La radio te informa la hora. 16:42 minutos.

0: 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La radio te informa la hora. 17. Un minuto.
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7: La radio te informa la hora. 17:10.

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1: La radio te informa la hora, 17:20 minutos.

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1: La radio te informa la hora, 18:23 minutos. 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
3: La radio te informa la hora. 18:43 minutos.
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